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1: 6:01 p.m.
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Muy buenas tardes, bienvenidos nuevamente a Futbolazo Más Deportes en este día martes 9 de junio. Como si nada, pues ya nosotros vamos compartiéndoles a ustedes lo que se está dando en lo que es la parte de trabajo de la Primera División, la Liga Nacional, donde jugadores pues que se vienen realizando, se vienen viendo, pues ya se vienen manejando los hilos para poder pues saber qué es lo que realmente va a darse dentro de lo que es el escenario. Sabemos de que es difícil porque hay partidos amistosos que está jugando la selección femenina, mejor ni decirles del resultado, pero lo vamos a ir platicando también. Pero aparte de eso, ahora hasta es prohibido ya ver los juegos de las selecciones de todo el mundo en diferentes lugares, en diferentes espacios públicos donde pues quieren convivir y todo eso, hasta eso es prohibido. Entonces, como quien dice, mejor jueguen sus juegos internacionales, sus juegos de selecciones en su casa, porque prácticamente así no se puede hacer nada. O sea que ahora, si usted, este es un sarcasmo, esto es así, como dicen los muchachos, ahora si usted le va a una selección, hasta eso va a ser prohibido, porque no va a querer, ellos van a querer que sea una selección campeona a su manera, a su gusto y a su forma. Pero no es así. Yo creo que esto, el fútbol del mundo, ha sido abierto, ha sido...

0: libre para todos aquellos que se da dentro de lo que es esta serie. De todas las series que he logrado ver, este es el en esta edición que se está jugando en tres países norteamericano, háblese en Estados Unidos, Canadá y México. Este es el peor de las series que se va a jugar, porque hay unas prohibiciones de tantas cosas que se dan, no solo aquí en Guatemala, sino que en México ya no se puede observar nada de eso. Y entonces, ¿para qué lo van a realizar si no quieren de que la gente lo vea abiertamente? Y aquellos que no tienen dinero, aquellos que no tienen y se quedan parados en la puerta, ni a eso se va a poder ver. O sea que, ojo, porque los que venden aparatos de televisores, pantallas o eso, no lo van a poder poner, porque ahí va a ver la gente, va a llegar y pueden salir trasquilados. Entonces son de los de las prerrogativas negativas que se están viendo. No es por gusto todo lo que se viene manejando, pero no, mejor no diga a qué selección le va, porque le puede caer multa. Así que esto es de lo que se está viviendo dentro de lo que es este escenario y que se viene manejando dentro de lo que es el trabajo que se maneja a todo lugar, a todos los movimientos, pues será cuestión de lo que se dará dentro de lo que es este escenario deportivo, donde prácticamente pues están atados de manos todos lo que se maneja dentro de lo que es el escenario futbolístico, porque no hay de dónde, no hay para poder pues manejar o saber qué es lo que realmente puede acontecer. De todo lo que se maneja, pues hay que decir que las selecciones que ya se preparan dentro de lo que es el escenario deportivo, pues hay selecciones que están, el ejemplo de Irak está en Estados Unidos para poder realizar sus juegos, pero su concentración, su alimentación, todo esto lo tiene en México. La ciudad más cerca de, o sea, de la que está ahí de la frontera de México, con la, donde está la sede de donde va a jugar Irak, pues están casi cerca para evitar el traslado de otros lugares. Y si logra pasar, ojalá que no tenga más impedimentos los iraquíes. Pero esto es lo que realmente está sucediendo dentro de lo que es la fiebre de las elecciones que están para poder actuar, para poder pues meterse de lleno. Y así es como pues se van a ir dando los pormenores que se manejan de acuerdo al trabajo, de acuerdo a lo que se da dentro de lo que es los movimientos prácticamente para poder pues aspirar y para poder saber qué es lo que realmente se requiere. Yo creo que esta serie, esta fiesta que se está a pocos días ya de jugarse, pues creo que para nadie va a ser pues un secreto a voces saber de que cualquier situación, no hay derecho, no hay movimiento. Recordábamos que el fútbol pues que se ha visto en décadas pasadas, pues lo miraba uno en la televisión abierta, no había necesidad de cable, no había necesidad de eso, sino que la televisión abierta de Guatemala pues era la que pasaba los juegos, y ahí se iba uno a meterse de lleno para saber qué era lo que podría pues tener y pasar dentro de lo que es era el escenario del fútbol. Pero creemos de que esto pues ha ido dándose los pormenores para poder pues saber qué es lo que realmente se requiere. Sabemos de que muchos dirán, a mí qué me importa todo eso. No es, claro que claro que no es de que le importa y todo eso, sí, sale sobrando, pero vamos al hecho, la incomodidad, lo que no se ha pasado en décadas atrás, hoy se está viviendo con esta situación que se da, pero los dirigentes del fútbol pues no van a decir nada de lo que ha sucedido o que está sucediendo, porque para ellos pues es mejor las empresas privadas que estarán transmitiendo, ellos sí están engordando o engordándose de todo esto, porque a la gente que realmente no tiene cómo sobresalir o cómo sobrevivir o cómo poder ver los juegos. Claro, los que tienen en su casa, pues lo podrán pues saber qué es lo que realmente se maneja. Pero, como dicen los muchachos, mejor voy a estar en mi casa, compañeros, no me visiten, porque es prohibido. Yo voy a ver solito el juego. Compro una mi Coca-Cola, uno mis Torres, y ahí solito yo, en mi cuarto gritando. Mejor, si no grito, mejor solo a ver, para evitar cualquier sanción por gritar los juegos también. O sea que todo esto es lo que realmente hay que ir viendo, en lugar de que el fútbol sea abierto, porque este es el deporte que apasiona, que pone loco desde un niño hasta un anciano, porque siempre van a decir, ¿cómo quedó el partido? O yo quiero jugar. Ahí están las situaciones que se vienen dando, pero esto es a lo que pues ya nos estamos adentrando, a lo que la fiesta del mundo, donde reúne a las selecciones que han logrado clasificar para poder pues mostrarse, es donde todos estamos a la espera de lo que pueda suceder. Yo creo que esto será situaciones de lo que se viene dando en algunos países que pues quieren tener el don de mando, o quieren tener a una población atada a su programación, a los juegos que quieran transmitir. Y eso es lo que realmente no debe de hacer, porque antes, si usted quería ver los juegos, podía ser el 3, el 7 o el 11. Después apareció el 13, en donde ya se pudo ir viendo un poco también. Entonces, esas son de las situaciones que realmente pues no había ningún problema para poder ver los juegos. Pues unos comentaban de que era en blanco y negro, otros ya vieron a colores. Hoy la tecnología ha avanzado, pero la inconformidad o esa situación que se da es de que los muchachos que quieren irse a poner alegre en grupo e irlo a ver a un lugar donde realmente pues lo pueden apreciar mejor, no lo van a poder hacer entonces, porque está prohibido celebrarlo donde quisieran hacerlo. Entonces, esto es a lo que hoy en día pues estamos viviendo en pleno siglo XX o siglo XXI. Pues ya nosotros vamos viendo los cambios que se van dando dentro del fútbol guatemalteco y de las situaciones que se dan dentro de cada país para poder pues ir solventando todas estas situaciones. Sabemos que algunos pues ya habían preparado ojo para los negocios que van a pues a llamar a su clientela para poder pues hacer promociones. Llévese el cubetazo, o llévese dos cubetazos por tanto, o llévese una porción de alitas. Tienen que tener permiso de la empresa que está ya dando esos movimientos para poder pues saber cómo poder tener ese derecho, y así pues meterse de lleno, y así ya poder pues ustedes manejar esos hilos que se vienen dando dentro de lo que es este torneo mundial, donde entrarán a competir las diferentes selecciones de Centroamérica. Pues va solo Panamá, ¿verdad? Solo Panamá, porque ahí ni Honduras, ni Nicaragua, ni Costa Rica, ni El Salvador, ni mucho menos Guatemala. Esos, como se dice, me los saludan, porque prácticamente no hay movimientos para poder pues decir que se puede aguantar o se puede pues ir quitando esas situaciones. No, yo creo que cada quien lo va a manejar a su manera y a su forma, porque nadie quiere que ser multado por situaciones de lo que se viene dando, y así es como pues podríamos ir haciendo algunas conjeturas de lo que ya se acerca el fútbol, lo que se acercan los países de todo el mundo a esta fiesta que pues se tendrá abierto ya el próximo jueves ya se inicia. Estamos viernes, nosotros debutamos el sábado a las 4 de la tarde, 16 horas. Un saludo para mi amigo Romario da Silva allá en Honduras, donde pues es parte del equipo de los Pitufos. Entonces ahí está también ya listo para poder pues apoyar a la verde amarela, que sin tantos jugadores, como antes, pues ya nos preparábamos para decir, ay, va Brasilia, ¿va? Hasta los nombres teníamos, a Cafú, a Dunga, al doctor Sócrates, a Rubinho, Ronaldinho, Romario, Bebeto, ala, ese era un manejo de nombres que uno ya sabía quiénes podrían entrar. Estaba Dida, que era el arquero, Tafarel, Claudio Tafarel, que pues se dieron al momento. Edu y Ado eran arqueros también de Brasil. Entonces creo que es una amalgama de jugadores que han pasado sobre este seleccionado, que hoy hay que decirlo, puede estar Angelotti como técnico, pero no es el Brasil que todos hemos conocido, que esa magia que envolvía loco al aficionado o a los aficionados con el juego bonito, pero ahora ha sido diferente, ha sido bastante controversial. Hay jugadores que pues tal vez que por nombres están metidos dentro de esa selección brasileña, pero hablábamos con bastantes compañeros. Brasil tiene una gran escuela de futbolistas que no necesita repatriar, porque ahí mismo dentro de la Liga Nacional de Brasil salen jugadores, pero como hay muchos jugadores que han pasado y están jugando en el extranjero, los repatrian, está bien, pero que vayan a hacer la diferencia con los de casa. Pero eso es lo que realmente ha estado sucediendo dentro de lo que ha sido el escenario del fútbol guatemalteco y del fútbol internacional, que nos atrae. ¿Por qué por guatemalteco? Porque es nuestro fútbol, que no pudimos pelear ese boleto, nos quedamos a la orilla, nos quedamos nuevamente aislados, pero con todas las limitaciones en las transmisiones, en todo lo que se viene, prácticamente se están dando los movimientos que se dan dentro de lo que ha sido ese trabajo, y qué es lo que realmente pues se tiene para la gente que busca no comodidad, que busca compartir, que busca llegar, que busca tener ese acercamiento con la familia, en donde hay familias que cuando se empiezan a dar las selecciones, cada quien sale con su camisola apoyando a su selección. Entonces esas son de las cosas que pues ya nosotros vamos compartiendo, las vamos viendo, para poder pues ir dilucidando todo lo que se viene dando. Muchas veces pues decían que ahí se acuerdan el famoso pulpo, el que decían que sacaba el papelito de la selección que iba a ganar el mundial y todo eso. Ahora no, ahora dice que no me recuerdo quién fue el que dijo que la selección que va a ganar el mundial, el campeonato mundial es Holanda, los Países Bajos, como se le conoce. Y cuando hablaban de Holanda, yo empecé a retroceder, a decir, sí, De Boer, Rijkaard, Johan Cruyff, como decía Van Basten, el Tulipán Negro, había Williams, había jugadores en ese momento para decir que Holanda era favorita, pero no pasaban ni a los cuartos de final, se quedaban a veces. Y entonces esas eran de las situaciones que se daban dentro del fútbol mundial de los años atrás que se venían dando. Hoy, pues cuando hablan de que la selección de Holanda puede ser la nueva campeona de las selecciones que participan en la fiesta del fútbol, pues podríamos decir, será o no, porque hasta el momento Holanda no tiene tantas figuras como lo tuvo en el pasado, como lo tuvo en su momento, y podían pues decir, por eso se le puso la naranja mecánica. Cuando hablan de la naranja mecánica, hasta los equipos de la pólvora le pusieron la naranja mecánica. Me recuerdo aquel equipo de los Galdames, también le pusieron la naranja mecánica, compraron el uniforme similar. Entonces todo eso era lo que se daba en su momento, y uno sabía, bueno, pues ahí está. Otros usaban otro estilo de uniforme de Irlanda, un blanco, camisola blanca con pantaloneta verde, media blanca, y como decíamos, teníamos esa ambición del fútbol, pues yo también mandaba a hacer mis uniformes porque quería pues tener esa similitud. Tuve el Ajax conjuntamente con lo que es el Milán, un blanco con líneas rojas y negras en medio. Tuve el Milán también, un rojo con negro. Me gustaba mucho eso. Y el de Lyon, tuve uno de manga larga, color entre azul y celestón. Entonces, ese era lo que uno veía cómo meterse para poder encaminarse a lo que era los partidos de internacionales o la fiesta del fútbol del mundo. Era lo que uno pues caminaba, era lo que uno sabía, lo que quería pues hacer. Entonces ya no estaba Van Basten, ya no está Rijkaard. Puede ser que esta camada de muchachos, tal vez no hay nombres, pero hay hombres, hay conjunto, hay equipo. Sin nombres puede dar la sorpresa, pero muchos tienen en su mente quién puede ser su favorito. Unos dicen que la albiceleste puede ser la campeona, pero por ahí, como dicen los muchachos, no les va a hacer, como se dice, la suerte, o no le va a caer en esta vez pues que lo sean. ¿Por qué? Porque hay muchos jugadores que no han cambiado. Y el tiempo, los años pasan, experiencia puede haber, pero ya los otros países con sus jugadores vienen cambiando el molde, vienen trayendo jóvenes, todo esto. Hablan de un España que es favorita. Cuando hablan de España, yo quisiera de que dijeran que fuera por conjunto, no por jugador individual, porque hay muchas veces podemos decir, habla mucho de jugador Yamal. Pero Yamal, ¿qué nos ha dado? Yamal, ¿qué ha hecho? Con el equipo que juega, lo ha trabajado, pero no ha tenido, no fue campeón de la Champions, porque quedaron eliminados. Todo se basa a que él sea el jugador élite, y que muchos digan que puede ser mejor que Messi, que mejor que Ronaldo. Entonces, yo creo que entre los jugadores Romario, Ronaldo y Messi, pues vinieron a evolucionar el fútbol. Pero no pueden quitarle ese lugar que han tenido esos jugadores como Diego Maradona, como Edson Orantes, Don Nacimiento, Pelé. Jugadores que han dejado, Gregor Lato, que fue de Polonia. Entonces, ellos han hecho bastante en el fútbol. Y eso es a lo que vamos, de que encerrarse o decir que este jugador es el que los va a llevar. Perdónenme, pero hay selecciones que ya han estudiado y les va a salir respondona. Vamos a un corte y regresamos.
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0: Bueno, como decíamos, mientras sigue la fiebre de los países que participarán en la fiesta del fútbol, pues se empieza a ir dilucidando algunos movimientos que se vienen dando en algunos lugares, y que esto pues veremos qué es lo que realmente pues puede darse, porque sabemos de que ha sido importante el ya ver jugadores que regresan nuevamente a Liga Nacional. El caso de ayer hablábamos lo del Cuilapa Mejía, y ya fue confirmado con el equipo cobanero, ya es para poder estar en esta temporada defendiendo los colores de los Príncipes Azules. Pues ahí van ya trabajando, ya van como dicen los muchachos, agarrando onda para poder pues meterse de lleno. Yo creo que el fútbol, pues quieras o no, terminó a tiempo. ¿Por qué? Porque todas las categorías, todas las divisiones en los diferentes países tenían que terminar antes de que se iniciara la fiesta del fútbol del mundo, donde prácticamente pues ahí se viene dando los enlaces, se viene manejando para poder pues ir absorbiendo todo lo que se tiene. Y así es como pues prácticamente ya tanto la Liga Nacional del Fútbol Guatemalteco, la Primera División, la Segunda División, la Tercera División han finalizado. La única que estaba activa ahorita jugando es la selección femenina de Guatemala, que prácticamente pues se enfrentó por decirle a la selección de El Salvador, y prácticamente no les fue bien a las patojas, porque, o a las señoritas, porque no lograron hacer ese escenario. No lograron, pues, a pesar de que es partido amistoso, no solo a los selección que maneja Tena le ha ido mal, sino que también a las muchachas, a las señoritas, que prácticamente pues cayeron en esta tarde jugando, si no estoy mal, en el Estadio Revolución, si no estoy mal, pero y no fue por uno, sino fue por goleada. Entonces todo esto es lo que realmente hablábamos ayer con Mirza, que decíamos, ¿qué es lo que nos pasa? ¿Qué es lo que queremos? El fútbol individual está dando más resultado, o por hablar del fútbol papi fútbol, también está dando la cara por Guatemala, pero ya en otras selecciones no se está dando esos movimientos que se vienen dando, y quieras o no, pues se queda uno a la deriva de lo que podría marcarse dentro de lo que es este escenario. Creo que el fútbol guatemalteco pues tiene que ir cambiando de molde, tiene que ir viendo qué es lo que se hace, porque no es solo caminar y decir, bueno, ahí está ya los movimientos que se tienen, sino que ver los resultados. Porque ¿de qué me sirve tener en una de las situaciones si no hay resultado, no hay para poder manejar, no se puede ir viendo a qué es lo que realmente se quiere? Porque si hablábamos de fútbol, tenemos que decir que no es bonito de que vengan y que nos goleen nuevamente, y que esto refleje la superioridad de selecciones de países cercanos al fútbol guatemalteco. Entonces, y por decir, si El Salvador nos ganó en esta tarde, ¿qué vamos a esperar entonces cuando ya se venga manejando, se venga dando los movimientos que se tengan dentro de lo que es todo el escenario futbolístico? Entonces, es a lo que realmente pues hay que apostar, hay que saber qué es lo que tiene en el trabajo. Recordábamos de las selecciones que pues no clasificaron, ya terminó su fútbol, siguen ahorita los equipos tratando de armarse dentro de lo que es el escenario. Pues se habla ya de jugador Harold Cummins, creo que estuvo con Shela, ¿verdad? Con Cummins y con Shela, pues hablan de que va para los Toros del Malacateco a tratar de ser pieza clave ahí también. Entonces, todo esto pues se maneja dentro de lo que es el escenario para poder pues saber a qué es lo que realmente se va a enfrentar la gente cuando ya pues se da dentro de lo que es este escenario. Y de esto pues hay que decir también, si Ashela se ya no está Cummins, pues posiblemente Minor Álvarez sea parte del equipo de Ashela. Pues eso hay que irlo manejando, hay que irlo viendo para poder pues marcar todo este escenario. Recordábamos que Minor Álvarez con el equipo Cobán Imperial estaba ahí, le salió la oferta con el equipo de Marquense, se fue con Marquense, no le fue nada bien, salió no sé si antes de temporada y se quedó pues en stand-by. Ahora pues ya se le menciona que puede ser Ashela el que lo tome directamente dentro de lo que es este manejo, esta tarea de poder pues ser directamente el trabajo. Pero también podríamos decir que el jugador que estuvo con los Leones de Marquense, Andy Ruiz, Andrés Ruiz es el nombre, pero se le conoce como Andy Ruiz, pues dejó, ya no entró para seguir con los Leones. Ahora Andy Ruiz se coloca en el fútbol de Taiwán con el Fútbol Premier League. Entonces ahí será parte de lo que se viene dando. Aparte de que haber estado con Marquense, pues se pensaba de que podría ser integrante del equipo deportivo Suchitepéquez, pero no, se va al fútbol de Taiwán. No podríamos decir que un legionario sí, pero ya para la selección ya no creo que esté, sino que Andy Ruiz estuvo en la sub-20 aquella, donde los muchachos, estaba Marvin Ceballos también. Entonces ya se conocen las personas de qué es lo que realmente se platica y de lo que se viene dando, de lo que se ha ido manejando, para poder pues saber qué es lo que realmente se da dentro de lo que es el engranaje del fútbol guatemalteco. Dariel Castrillo pues estando y jugando con algunos de los equipos que pues han estado directamente no pasó por directamente por el fútbol guatemalteco, pero estaba jugando con Cartaginés, donde dirige el profesor Amarini Villatoro. Ahora regresa a jugar con Punta Arenas FC. Punta Arenas, cuando hablamos de Punta Arenas, el estadio está como a una cuadra y media, dos cuadras del puerto de Punta Arenas. Entonces nos recordábamos de esos espacios que se dan ahí. Entonces es de lo que realmente pues se maneja dentro de lo que es el fútbol guatemalteco, dentro de lo que los equipos pues ya se vienen dando los pormenores y qué es lo que se puede pues realizar para poder pues ir manejando los hilos. Pues el presidente del comité ejecutivo de la CDAG, el licenciado Francisco Javier Ardón, pues este martes pues tuvo que ir a la citación que le había mandado el diputado José Chic, que es presidente de la Comisión de Deportes del Congreso de la República. Yo pienso que el tema por ahí sería lo del estadio Doroteo Guamuy Flores. Ese tema pues relacionado con los avances, la planificación del remozamiento del estadio, de lo que se venía dando como parte del convenio entre CDAG y el Programa de las Naciones Unidas para el Desarrollo, PNUD. Ojalá que pues no haya tropiezos con esta con este programa internacional que viene ayudando y que quiere ser parte del desarrollo del fútbol nacional, y que pueda pues manejarse dentro de lo que ha sido este escenario donde prácticamente se da. Pero vamos a escuchar prácticamente a Francisco Ardón, quien pues ha tenido parte de lo que ha sido pues cómo poder apoyar a la gente y poder pues manejar los hilos que se vienen dando dentro de lo que es el fútbol guatemalteco, y así pues saber qué es lo que realmente pues se tiene a través del engranaje de lo que pues se maneja dentro de lo que ha sido poco a poco ese movimiento que se viene dando.
1: Tuvo citación con la Comisión de Deportes del Congreso presidida por el diputado Chic y venimos a dar información al respecto de los avances que se tienen en la planificación del remozamiento del estadio Doroteo Guamuch Flores. CDG sigue transparentando el proceso, el PNUD se va a encargar de la administración de todo este proyecto, reiteramos que no solo va a tener la mía y la pista de atletismo nueva como se había platicado, sino también lo que va a ser la iluminación, la compra de la maquinaria y las butacas nuevas. Así que la idea es transparentar todo el proceso para que tanto proveedores nacionales como internacionales, que es muy importante, tengan la oportunidad de participar en este proceso de licitación y puedan participar en lo que va a ser las modificaciones de la obra icónica del deporte nacional como es el Estadio Doroteo Guamuch.
0: Bueno, ahí está Ardón, Francisco Ardón, que pues fue citado. Habla de la nueva pista de tartán. Yo, entre mis locuras, pues yo estando ahí en el estadio Doroteo Guamuch Flores, me recuerdo cuando cambiaron y dijeron que solo pintaron lo que fue la pista. Y yo dije, como uno todo así preguntó, ¿verdad? Y yo pregunté qué había pasado con toda la pista de tartán. ¿Y por qué me dijeron? Porque yo ya metiéndome de chute, yo ya viendo, y de repente no iba a proceder, que si esa que habían quitado no la podrían dar para la antigua Guatemala, para el campo de Limbal, para poder poner esa pista ya directamente para correr y todo eso. Pero entonces fue cuando me dijeron, fíjate que no, lo único que se quitaron aquí fueron los 100 metros lineales, y lo demás lo pintaron, por eso se miraba bonito. Entonces yo dije, yo porque quería... de repente hubieran dicho que sí, tendría que venir a la antigua y menear pitas para que en el Limbal pues los encargados hacer el movimiento para que esa pista de Limbal pues fuera ya con pista de tartán, ¿verdad? Así como la que se tenía en el Mateo Flores. Entonces yo por eso es que andaba preguntando, ¿verdad? Pero entonces fue cuando me comentaron de que no. Entonces no quise entrar más a profundidad para ver si dentro de sus gastos había sido completamente la pista completa, ¿verdad? Entonces mejor dijeron que solo 100 metros, mejor me quedé ahí, pero todo cabe en duda porque cuando uno va afuera, pues uno va viendo qué es lo que queda para lo mejor. Nos recordábamos de las torres de luz del Mateo Flores, cuando dijeron que las iban a quitar porque iban a cambiar. Ah, unas cuantas sería para la antigua, unas cuatro de esas para la antigua, quedaba bien, pero... acá no se pudo, se quedaron, no sé si dos o cuatro, están en el campo de fútbol de San Lucas. Ahí se quedaron unas torres, las otras no sé, pero más o menos para que ustedes se vayan dando cuenta. Así que con esto pues tuvimos una variedad de situaciones que se vienen dando y esperamos pues con ustedes pues seguir platicando mañana pues ir viendo qué jugadores ya van ingresando al listado oficial de los equipos, porque prácticamente hay que decir esto no es de la noche a la mañana cómo armar los equipos su trabajo y qué es lo que realmente se tiene para poder pues descifrar y saber lo que ellos pues están tratando de manejar. Por el caso de que si habláramos del equipo Aurora, jugadores de la categoría mayor como Liborio Sánchez, guardameta Diego José Navas Contreras, fue renovado su contrato, está a préstamo por parte del equipo de Antigua. Alex Estuardo Díaz Zamora, José Manuel Lemos Ruiz, Carlos Antonio Monterroso Cruz, Luis Giovanni Cardona Ábrego, Clisman René García Samayoa, José Luis Vivas Cuero, Daniel Alexander Bajam, ahí está, Daniel Bajam era el que me recordaba ayer, Daniel Alexander, luego Jorge Mario Batres Salazar, Pablo de Jesús Migorance, unos decían que ya no iba a estar, pero ahí está, dentro de lo que ha sido ese trabajo, jugadores que ya renovaron para el Aurora. Entonces cuando ahí está Chicho Migorance, pues aparece también Diego Fernando Gómez Méndez, Diegue, aquí es Diegue Fernando Gómez, mediocampista, luego Jorge Rigoberto Ticurú, ahí está Ticurú y Baján son dos jóvenes que lograron pues no sobresalir, sino que lograron dejar marca con el equipo de Aurora en esta primera temporada que jugaron. Luego Nicolás Lobato, Eddie Ibargüen, Diego Samuel Ruiz, o sea que Diego Ruiz pues sigue con el equipo aurinegro, y Víctor Hugo Urías Martínez. Jugadores juveniles en la categoría mayor, pues ahí está Jan Daniel Cabrera, Emanuel Esaú Almaras, Matías Sebastián Hernández, Raúl Alfredo Tobías, Gabriel Garjeda Campos, Adrián Morales Aguilar, Paulo André Mota Velázquez, Andrés José Andrés, Josael Echeverría, Jimmy Yosharki Álvarez, son los jugadores que han pues dado ya la plantilla del equipo militar. Creo que todavía le faltan jugadores que se integren, pero así es como vamos a ir hablando de los equipos de la Liga Nacional y de la Primera División. Con esto nos vamos, nos retiramos, les damos las gracias a ustedes de habernos permitido llegar a sus hogares en esta tarde-noche del día martes. Pásenla muy bien, Guatemala, tierra bendita de Dios.
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1: Queremos agradecer la fineza de su sintonía. Estamos en las 19 horas con 11 minutos. Gracias a quienes están en sintonía, a quienes también nos acompañan en esta programación muy especial. Queremos hacerles la cordial invitación a ustedes que se conectan con nosotros para que puedan interactuar a través de las redes sociales, plataformas digitales y vías de comunicación en Buenas Noches desde Antigua Guatemala. Les damos la cordial bienvenida y agradecemos su comunicación y su interacción en esta oportunidad. Vamos a dar inicio en la parte musical, escuchando a los maestros de marimba estrella de Guatemala, con esa melodía titulada Gloria Luz.

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1: Reiteramos el saludo a quienes se están uniendo con nosotros a esta hora de la noche. Muchas gracias por acompañarnos y gracias por estar en sintonía. Doña Isabel Spielman, ya llego a mi casita. Saludos cordiales en cabina. Doña María Becker, bendecida noche. Anthony, lo escucho, me podrían complacer con mi bella Guatemala. Gracias. También Doña Isabel Spielman, buenas noches a Antigua Guatemala. A Doña Alba Pineda, bendiciones amigos, muchas gracias por conectarse con nosotros. Bendecida noche Anthony, gracias por estar aquí siempre. Al contrario, muchas gracias a usted por permitirnos acompañarle a esta hora de la noche. También gracias a Tatiana Palacio, saludos desde Amatitlán, saludos hasta Amatitlán, gracias por acompañarnos. Y pues definitivamente una programación muy especial que compartimos con ustedes, que compartimos en esta noche de Buenas Noches desde Antigua Guatemala. Una noche lluviosa, una noche pues con un clima pues bastante peculiar, por momentos un poco de sol, por momentos lluvia, por momentos nublados, pero pues le invitamos a usted para que también pueda tomar las debidas precauciones para así poder llegar con bien a su hogar. Vamos a continuar con nuestra programación y vamos a escuchar a continuación esta bonita melodía a cargo de los maestros de marimba Chapinlandia. Ellos nos interpretan Crisantemos de San Juan.

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1: Queremos agradecer la comunicación que tienen con nosotros en esa oportunidad. Por ahí doña Isabel, bueno, doña María Becker nos ha solicitado una melodía, la cual se titula Mi Bella Guatemala. Pero pues tenemos algunas versiones. Si usted, doña María Becker, desea escuchar alguna de ellas, podemos incluir la ejecución de los maestros de Marimba Chapinlandia, de los maestros de Marimba Corte Suprema, de la Marimba Madera Chapinas, de la Marimba Caibil Balam, también de la Marimba Gallito. Así que usted nos indica, doña María Becker, con qué marimba le gustaría escuchar esta bonita melodía. Mientras doña María Becker nos escribe sobre qué marimba le gustaría escuchar con la melodía que nos ha solicitado, queremos pues reiterar el agradecimiento a doña Isabel Spielman. Hay una melodía que se llama Costa Sur, si es posible me gustaría escucharla, me parece que es con marimba María Concepción. Muchas gracias a doña Isabel Spielman, con muchísimo gusto vamos a incluirla. También a doña Alba Pineda, si es posible le ruego la melodía Jugo de Piña, por favor, con muchísimo gusto. Estas melodías vamos a incluirlas ya en nuestra programación. Gracias a don Carlos Castañeda, saludos y gusto estar escuchando en esa marimba con distinguida audiencia. Saludos y gracias, Anthony, por excelente transmisión. Muchas gracias, don Carlos Castañeda, saludos hasta pues donde usted nos escuche. Gracias por acompañarnos también en esta oportunidad. Doña Isabel Spielman, si me puede complacer con la melodía Eres con la Bella Chapinlandia. Muy bien, doña Isabel Spielman, vamos a incluirla también. Ahí estamos esperando el mensaje de doña María Becker. Como le mencionamos, tenemos algunas marimbas o algunas melodías. La melodía que ya nos ha solicitado con grandes grupos marimbísticos. Como mencionamos por acá, muchas gracias por acompañarnos. Marimba Chapinlandia, por favor, con muchísimo gusto. Bueno, vamos a incluir esta melodía. Recuerde que también puede comunicarse con nosotros a través de la vía Facebook. Si usted desea escuchar alguna melodía en especial, nos la puede hacer llegar y con mucho gusto, si la tenemos en programación, la incluiremos. Mi Bella Guatemala, escuchémosla en la interpretación de los maestros de Marimba Chapinlandia.

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1: Continuamos en nuestra programación. Gracias a las personas que siguen en sintonía. Muchas gracias por sus comentarios. Gracias por estar interactuando con nosotros. Por ahí poco a poco vamos a ir incluyendo las melodías que nos han solicitado. Muchas gracias por estar en sintonía. Gracias a Noé Mendoza también por su comunicación. Como mencionamos, gracias a todas las personas que están en sintonía. Saludos, Carlitos, bendiciones. Nos menciona por acá Alba Pineda. Arriba nuestra marimba y tierra que nos vio nacer. Excelente programación. Nos menciona por acá Don Carlos Castañeda. Tatiana Palazos podrían complacer con el taco así, con muchísimo gusto vamos a incluirlo y tenerlo ya en la programación. Vamos a escuchar esa melodía que nos han solicitado, titulado Costa Sur.

queremos agradecer su comunicación y la sintonía que tienen con nosotros en esta oportunidad. Gracias por acompañarnos. Gracias por estar en sintonía también de su programa Buenas Noches desde Antigua Guatemala. Recuerden que nuestra programación está hecha para que ustedes también puedan acompañarnos y dejarnos todos sus comentarios desde donde nos sintonizan, que desean escuchar. Para nosotros va a ser un gusto muy grande el poderles acompañar a esta hora de la noche.

Queremos agradecer la comunicación que tienen con nosotros. Muchas gracias por acompañarnos y también gracias por seguir en sintonía. Vamos a incluir más de la programación que tenemos para ustedes. Vamos a incluir también más de la programación que ustedes nos solicitan, que ustedes también nos sugieren a través de la programación de Buenas Noches desde Antigua Guatemala. Si en dado caso pues alguna melodía se nos quedó por ahí, pues nos pueden volver a recordar. Nosotros con muchísimo gusto vamos a incluirla a esta hora de la noche. Vamos a incluir una bonita melodía que también nos han solicitado a esta hora de la noche. Esta melodía se titula Eres. Agradecemos su comunicación, agradecemos su sintonía, gracias por acompañarnos y también gracias por estar pues siempre interactuando con nosotros. De verdad es un gusto poderles acompañar en nuestra programación muy especial de Buenas Noches desde Antigua Guatemala. Vamos a incluir a continuación a esta bonita melodía titulada Eres.

Agradecemos su comunicación, agradecemos también a todas las personas que nos también dejan sus comentarios, de verdad. Son muchos los que nos están llegando en esta programación, no nos queda más que pues agradecer siempre el favor de su sintonía. Por ahí vamos a incluir esa melodía que nos han solicitado, vamos a buscarla en la programación. Muchísimo gusto, vamos a incluirla.

Mientras buscamos la melodía que hemos mencionado, vamos a incluir en esa oportunidad algo también de los maestros de marimba Madera Chapinas. Ellos nos interpretan la melodía Así te soñé.

quiero agradecer definitivamente a las personas que se comunican con nosotros en esa oportunidad. Muchísimas gracias por acompañarnos, gracias por estar interactuando con nosotros. Quiero agradecer y tomarme el tiempo para poder pues enviar un saludo a las personas que pues muy amablemente se comunican con nosotros. Gracias a Yola Gómez, que se conecta también en esa oportunidad. También el agradecimiento a Tatiana Palacio. Saludos a mi mami, le gusta mucho su programa. Amparito Dubón dice, bueno, por acá muchas gracias y saludos para Amparito Dubón. Gracias por acompañarnos y también gracias por formar parte de nuestra programación. Un saludo muy cordial para su persona, que se la sigan pasando de lo mejor y gracias por acompañarnos en esta oportunidad. Vamos a ver por acá, pues varios de los mensajes. Doña Isabel Spilman, doña María Becker, doña Alba Pineda, eres una de mis preferidas en Marimba, nos menciona por acá, con muchísimo gusto vamos a incluirla. Por acá, Jugo de Piña, muy agradecida siempre, nos mencionan y pues con muchísimo gusto vamos a incluir estas melodías. Sabemos que son del gusto muy particular de ustedes y pues definitivamente vamos a incluirlas en nuestra programación. Así que muchas gracias por acompañarnos. Recuerde que usted también forma parte de esta programación, dejándonos su comentario, dejándonos su mensaje a través de la vía Facebook. Usted nos puede apoyar también compartiendo esta transmisión, compartiendo también su mensaje, compartiendo también pues cada uno de sus mensajes con nosotros. Definitivamente esto nos ayuda a poder seguir pues creciendo en esta comunidad digital a través de el programa Buenas Noches desde Antiguo Guatemala.

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1: Continuamos en nuestra programación. Muchas gracias por seguir en sintonía de Buenas Noches desde Antigua Guatemala. El agradecimiento a las personas que nos acompañan y quienes también están en sintonía a esta hora de la noche, cuando el reloj nos marca las 19 horas con 45 minutos. Vamos a darle continuidad a nuestro programa porque sabemos que ustedes gustan tanto la marimba como nosotros. Vamos a escuchar en esta oportunidad esta melodía titulada El Tacuacín.
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1: El agradecimiento a quienes están acompañándonos en el programa. Buenas noches desde Antigua Guatemala, una noche lluviosa en el territorio guatemalteco, pero sabemos que ustedes disfrutan tanto de la marimba como nosotros, así que agradecemos la fineza de su sintonía y siempre su comunicación a esta hora de la noche. Gracias por acompañarnos en este martes 9 de junio, gracias por estar interactuando con nosotros y por formar parte también de la programación a través de las plataformas digitales. Vamos a incluir esta melodía que también nos han solicitado, la cual se titula Jugo de Piña, en la ejecución e interpretación de los maestros de marimba Unión Musical. Así que muchas gracias por acompañarnos, gracias por estar interactuando con nosotros. Es muy ameno el poderles saludar y el poderles también incluir las melodías que nos han solicitado. Así que muchas gracias por acompañarnos. Los dejamos con esta bonita melodía, Jugo de Piña, en la interpretación de los maestros de marimba Unión Musical.

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1: En la parte final de nuestro programa queremos agradecer a todas las personas que se han conectado con nosotros: Yola Gómez, Don Carlos Castañeda, Tatiana Palacios, Noe Mendoza, en fin, muchas gracias a todas las personas, a todos nuestros amigos que noche a noche se conectan con nosotros, y gracias por estar interactuando en su programa Buenas Noches desde Antigua Guatemala. Definitivamente esto nos motiva para poder seguir con el programa. Pues estamos definitivamente muy contentos de poderles pues acompañar en esa oportunidad. Gracias a doña Giselle Spill, muchas gracias por complacernos. A uno, bendiciones, y hasta mañana, Anthony, cuídense mucho, bendiciones, muchas gracias, de igual manera para usted. Gracias, Anthony, muy alegres melodías, buen descanso y hasta mañana, si Dios quiere. También Yola Gómez por acá, muchas gracias a todas las personas que nos han acompañado, y pues no nos queda más que agradecer la fineza de su sintonía, invitarles para que puedan seguir en la programación regular de Metrópolis Antigua, la radio en línea, y la programación de Buenas Noches desde Antigua Guatemala el día de mañana de 19 a 20 horas. Que tengan una excelente noche. Para finalizar, vamos a escuchar a los maestros de marimba, María Concepción, con la melodía Colonia Monterreal. Que tengan una excelente noche, feliz retorno a quienes vienen en el tráfico, a quienes se dirigen hacia algún lugar. Tomar las debidas precauciones para evitar cualquier tipo de inconveniente. Que pasen una excelente noche, con permiso.

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1: 8:01 p.m.
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2: 10 de la noche, con un minuto.
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1: 8 de la mañana en punto.
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0: Hola, ¿qué tal? ¿Cómo están? Buenos días, buena mañana, buen despertar. Estamos en la audición correspondiente de este día miércoles 10 de junio del año 2026 en Metrópolis Antigua. Les saludamos desde el Centro Histórico de la Ciudad, Patrimonio Cultural de la Humanidad, para todo el mundo, para nuestro país, para el departamento de Zacatepeques y la ciudad de la Antigua Guatemala. Saludamos a usted, a usted, a usted, a usted y a usted también que forma parte de nuestro auditorio y que son nuestra razón de ser y de existir. Saludamos desde el mañanero de la radio. Desde el café, desde la hora del café de los antiguos, en el magazine informativo de la ciudad. Les saludamos atenta y cordialmente a esta hora de la mañana. Y a usted le decimos buenos días, buenos días, buenos días, Antigua. Nos quedamos meditando y reflexionando sobre la temática del día y los dejamos con René Martínez para que los salude atenta y cordialmente y luego iniciamos a la inmediatez nuestra audición en Buenos Días, Antigua y a la hora del café de los antigüeños.
1: Buenos días Antigua, buenos días Guatemala, buenos días Centroamérica, buenos días al mundo. Desde la Antigua Guatemala les saludamos en su programa Buenos Días Antigua, el programa que está hecho para todos aquellos que piensan y actúan diferente, porque de diferente forma encontraremos también una y mil formas de hacer todo lo que tenemos planeado, porque aquel que trata de inventar y reinventarse siempre logrará su objetivo de una forma diferente. Y recuerde que usted hoy tiene un compromiso, sonría, Dios está con usted y usted puede cambiar el rumbo de la vida de cualquier persona. A sonreír y a sonreír y verá que las cosas son diferentes. Y la meditación del día de hoy nos dice: soy como el clavo, recibo golpes, pero sigo firme en mi propósito. Iniciamos.
0: Bueno, y al agradecer la fineza de su atención, ponemos en las manos del Divino Creador nuestro trabajo, nuestro quehacer diario, nuestro contenido y nuestro contexto en la agenda del día, esperando que a satisfacción de nuestro auditorio el presente sumario llene las expectativas de vida para la presente fecha. Nos acercamos a la sapiencia, al conocimiento y a la sabiduría del hombre. Caminamos por sus derroteros hacia el encuentro de la eternidad de la humanidad en el tiempo inexorable del hombre, ahí donde escuchamos el eco sonoro de sus voces en el firmamento de la ciudad, de aquellas frases pronunciadas como libres pensadores, los cuales nos dejan meditando y reflexionando a esta hora de la mañana. En Buenos Días, Antigua. Aquí donde nos recuerdan que no hay camino, sino que se hace camino al andar. A esta hora, en el punto de encuentro de la radio de todos los antigüeños. A la hora del café de la mañana, en Buenos Días Antigua.
2: 8 de la mañana, con 10 minutos.
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0: Bueno, y es que en algún lugar del mundo, en algún punto geográfico de nuestra Tierra, en este universo, alguien pronunció de manera anónima la siguiente frase. Porque la frasecita es para escucharse bien y para entenderse mejor. La frase de hoy dice de la siguiente manera: la vida es extraña. Venimos sin nada y luchamos por todo, y al final lo dejamos todo y nos vamos sin nada. Podríamos decir un bonito juego de palabras que al final de cuentas nos enfatiza al principio y al final precisamente la intencionalidad que ésta tiene en función de lo que el hombre como la mujer, los dos en su dualidad de alguna manera forman parte de este universo en el cual pues nos tocó que vivir y que tenemos que resolver todo aquello que competa precisamente a nuestras responsabilidades. Sí, de verdad que la vida es extraña. Porque como seres humanos, después de haber nacido y de haber crecido, de habernos formado de alguna manera y seguir aprendiendo en esta vida, venimos sin nada y luchamos por todo. Venimos precisamente con la piel que el Divino Creador quiso regalarnos en el momento de vestirnos precisamente para presentarnos ante la humanidad en la maternidad de nuestras madres. Venimos sin nada porque así como aprendimos a crecer aquí en la Tierra, los que son nuestros protectores, los que naturalmente ejercieron el derecho del nombre de ser padre y madre, pues nos dieron precisamente la cobertura y nos vistieron para que nuestra desnudez no estuviera precisamente ante el ojo y el escrutinio público. Sin embargo, todos sabemos de que venimos formados precisamente por una voluntad divina y que fuimos dados con criterio, con una forma totalmente diferente de pensar como seres humanos y con un libre albedrío que lo podemos poner precisamente al servicio de los demás. Cuando decimos que venimos sin nada y luchamos por todo es porque cuando empezamos a tener razón, nos damos cuenta de que para deber de poder alimentarnos y poder debemos de proveernos. Y al ser provistos precisamente de todo esto que somos capaces de darnos cuenta, sabemos que tenemos que aprender a luchar y a trabajar, a tratar la manera de alguna forma de paliar la situación que tengamos que vivir bajo el techo de nuestra propia casa. Venimos sin nada y luchamos por todo porque al final de cuentas en nuestra formación vamos con el aprendizaje que de a poco un día nos regalará la oportunidad de tener un trabajo, un oficio o una profesión la cual tendremos que desempeñar a cambio indudablemente de algo que represente el ingreso para podernos sostener o como comúnmente se conoce un salario para poder subsistir y darle precisamente hasta donde sea posible una vida digna a quienes son parte de nuestro proyecto y de nuestras responsabilidades. Bueno, hemos luchado, hemos logrado, hoy tenemos y de alguna manera pues sabemos que, como dice esta frase, al final lo dejamos todo y nos vamos sin nada, porque así como venimos nos tenemos que ir, con una pequeña diferencia de que venimos desnudos con nuestra piel dada por el Divino Creador como parte de nuestra integridad y de nuestra forma humana de ser, y nos vamos vestidos con lo que nuestros hermanos, nuestra familia y nuestros seres queridos tomen la decisión de vestirnos para el último viaje, en donde se va el cuerpo, pero que el alma ya se desprendió y forma parte de la espiritualidad que nos corresponde vivir, de acuerdo al escrutinio indudablemente celestial en donde se tomen decisiones si vamos al fuego ardiente y pagano o si nos toca que vivir con paz y con tranquilidad por nuestra forma de ser y por nuestro comportamiento y por nuestro proceder aquí en la tierra en la parte celestial. De tal manera de que es efectivo cuando decimos que luchamos por todo y al final lo dejamos todo y nos vamos absolutamente sin nada. Porque lo material aquí se queda, porque las cuentas bancarias acumuladas aquí se quedan, porque la riqueza del hombre aquí se queda, porque la casa que construyó aquí se queda y la disfrutarán otros que no hicieron el mayor ni menor esfuerzo precisamente porque esto fuera una realidad. De tal manera de que hoy los dejamos meditando con esta lección de vida, con esta experiencia misma que nos regala la gran oportunidad de poder aprender y poder decir con toda justicia y con toda certeza precisamente lo que esta lección de vida nos enseña en la frasecita de este día, la cual nos dice: la vida es extraña, venimos sin nada y luchamos por todo, y al final lo dejamos todo y nos vamos sin nada. 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
1: Si Dios es tu socio, tienes todos los medios para poder avanzar en tus planes. Pero si no, fracasarás. Ve y mira a la hormiga perezoso y observa sus caminos y sé sabio, para cual sin tener jefe ni oficina y oficial ni señor, se prepara para el verano todo su alimento y recoge lo que cosecha en su sustento. El trabajo intenso da prosperidad para la vida, regalona lleva a la pobreza. Cuando aplique mi corazón a conocer la sabiduría y a ver la tarea a que he sido hecha sobre la tierra, aunque uno no durmiera ni de día ni de noche. Muchas veces nos esforzamos trabajando hasta dos turnos por obtener aquello que deseamos, y tener no es lo malo. Lo malo es querer no poderlo compartir, porque nos vemos tan avaros que creemos que nunca, nunca partiremos de esta tierra. Y ese es el peor error del ser humano: creerse que es eterno, sin saber que nuestros días están contados en esta tierra. Hay que aprovechar todo lo que Dios puso a nuestra disposición, porque así es de lógico que nos esforzamos en luchar por tener de todo, pero menos nos enfocamos a vivir, a disfrutar todo aquello lo que Dios ha puesto para nuestro disfrute. Tienes el campo, tienes las flores, disfruta el canto de los pájaros, disfruta charlando con alguien, compartiendo alegría. No, nos esforzamos por tener 5 casas, 6 carros y de todo lo que podamos. Aunque solo manejemos uno, decimos: es que tengo 5 carros más allá. ¿De qué le sirven si no puede manejar? Si al final también todo eso es vano, porque se queda, como dijo Pablo, el apóstol de Dios: he corrido la mejor carrera, que es hacia la sabiduría y a la vida eterna. Pero no, nos hemos olvidado de que todo lo que hay en la tierra es solo para que lo disfrutes un momento. Entonces, pero mejor si disfrutas de una tarea bien hecha, de ayudar al amigo, de confortar a la viuda, a los enfermos. Eso es vivir de una forma ecuánime. Pero nos esforzamos por tener de todo, y al final de cuentas solo lo citamos un momento y lo dejamos, y porque queremos otro y porque queremos más. Esa no es realmente la vida que Dios quiere para que nosotros la enfrentemos. Agradece que tienes un trabajo y que tienes alimentos, que tienes una familia, que tienes padres, que tienes hijos, hermanos, que tienes amigos. Disfrútalos y verás que no te arrepentirás cuando digas: bueno, me toca que partir, he disfrutado la mejor forma de vivir. Vivir plenamente y vivir para Dios es mucho mejor. Y como dijo Alejandro Magno en su puerto cuando estaba por morir, mandó a traer a los mejores médicos y vieron que no le pudieron salvar la vida. Hizo que todas las joyas y que todo lo que tenías de posiciones se lo pusieran en su caja y que lo esparcieran en el camino. Que lo cargaran todos aquellos sabios, pero que iba desnudo. ¿Por qué? Porque dijo: desnudo vine a esta tierra y desnudo me voy. Porque todo lo que es de la tierra, aquí en la tierra se queda. Solo me llevo lo que he disfrutado, solo me llevo lo que he vivido. Y entonces podrás decir: he vivido en paz, he vivido para algo realmente interesante. Pero si no lo haces, solo vives de ilusiones, yo quiero esto, yo quiero el otro, sin apreciar lo que tienes enfrente, a tu lado, o lo que tienes en la mano. La felicidad auténtica es disfrutar de la vida, de todo lo que tenemos. Tu experiencia de la alegría es brindar alegría a los demás, pero si no la tienes, ¿de qué te vale?

Bueno, y no cabe duda que las lecciones de vida siempre nos enseñan ante todo cosas tan particulares como esas. El aprender a vivir y el aprender a entender de que todo tiene un motivo para ser en esta vida. Por eso la lección de vida en la frasecita de este día nos dice: aunque la vida es extraña, venimos sin nada y luchamos por todo y al final lo dejamos todo y nos vamos sin nada. 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
1: 8 de la mañana con 30 minutos.
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0: 8 de la mañana con 36 minutos.
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1: 8:38 a.m.
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0: Bueno, y a esta hora, después de escuchar los temas musicales correspondientes a esta mañana, en donde tuvimos la oportunidad de escuchar efectivamente temas fantásticos como El muchacho pobre de Roberto Livi, en donde escuchamos al final de cuentas, al final, un tema muy especial de Emmanuel, y por supuesto, al final del arco iris con Ricardo Montaner. Pero también llegó el mejor momento de encontrarnos precisamente con el hombre que se quema las pestañas todas las noches a luz de vela entre candilejas y telarañas. Aquel que hace arqueología bibliográfica entre libros viejos y androsajados, entre folios y pergaminos, ahí donde nace y surge el dato histórico de la antigua Guatemala, la otrora ciudad de Santiago de los Caballeros en el Reino de Guatemala, hoy viviendo su patronazgo de sus 500 años de fundación. Paralelamente, los 483 años de vida existencial, territorial y geográfica de la hoy bien llamada ciudad de la antigua Guatemala, la ciudad de las perpetuas rosas. Hablamos de la ciudad patrimonio cultural de la humanidad. Hablamos de nuestro orgullo y de nuestra identidad. Hablamos de nuestra historia. 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
1: 8 de la mañana con 45 minutos.
2: En un día como hoy, presentamos la efemérides de la ciudad. 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

En un día como hoy, 10 de junio, solo que el año 1681, y nos dice Su Majestad Inocencio XI nombra al ilustrísimo señor doctor Juan de Ortega y Montañez, obispo de Michoacán, sirva al arzobispado de Guatemala. En un día como hoy, 10 de junio, solo que el año 1692, auto acordado de la Real Audiencia prohibiendo que en casas particulares existan armas de fuego, debiendo ser depositadas en la Sala Real de Armas del Palacio. En un día como hoy, 10 de junio, solo que el año 1693, auto acordado de la Real Audiencia prohibiendo que los indígenas en sus festividades hagan juntas o mitones, marchas, usando sus armas, sino solamente usen fuegos de cohetes, bombas y rueda de pólvora. En un día como hoy, 10 de junio, solo que el año 1742, dedicado el ayuntamiento, circula una memoria sobre la formación de una compañía de comercio, escrita por don Fernando de Echeverris. En un día como hoy, 10 de junio, solo que el año 1742, expone el mayordomo de los propios de la ciudad haber escasez de fondos. Esta fue la efemérides para el día de hoy, un vuelo en la historia.

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1: 8 de la mañana con 53 minutos.

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1: 8:54 a.m.
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0: 9 de la mañana con un minuto.
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1: 9:03 a.m.
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0: Bueno, y después de escuchar el segmento musical a esta hora de la mañana, llegó el momento de escudriñar las Santas Escrituras, buscando y encontrando el tema que se encuentra guardado en la intimidad de las páginas del libro más grande del universo. A esta hora, a la hora del café de todos los antigüeños.
1: 9 de la mañana, con 4 minutos.
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Hazlo atractivo. Andad sabiamente para con los de afuera, redimiendo el tiempo. Se cuenta la historia de un muchacho que hace mucho tiempo estaba a bordo de un tren de pasajeros, intentando ganar dinero con la venta de manzanas. Atravesó el vagón mientras pregonaba: manzanas, manzanas, ¿quién quiere comprar manzanas? Cuando llegó al final del vagón, todavía tenía una bolsa llena de fruta y nada de dinero. Un caballero que notó su apuro lo llevó aparte y le pidió que le mostrara una manzana. Se dirigió al frente del tren, pulió la manzana a la vista de todos con una servilleta. Caminó por el pasillo comiendo la manzana y comentando lo delicioso y refrescante que era. Entonces dijo al muchacho que volviera a intentarlo. Esta vez vendió todo lo que tenía. La diferencia: las manzanas se habían vuelto atractivas para los clientes en potencia. Esta historia nos recuerda una manera en que podemos interesar a los demás en el Evangelio de Jesucristo. Tenemos que mostrárselo de una forma atractiva, demostrándoles el impacto que ha producido en nuestra vida. La mejor manera de lograrlo es seguir las palabras de Pablo en Colosenses: compórtense sabiamente con los que no creen en Cristo. Aconsejó el apóstol, aprovechando al máximo cada momento oportuno. Si demostramos amabilidad, amor y compasión a los demás, los que nos observan se preguntarán ¿por qué? Y eso puede darnos la oportunidad de hablarles de la belleza del amor de Dios hacia ellos. La belleza de una vida transformada puede atraer a otros hacia aquel que nos embellece. Este fue el momento espiritual de la mañana.

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2: 9 de la mañana, con 10 minutos.
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0: Bueno, y después de escuchar el segmento musical, es el momento de disfrutar del sorbito de café bien calientito a esta hora de la mañana. 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
1: 9 de la mañana con 17 minutos.

Nadie te lo va a decir, pero yo sí. Llegará el momento en que tus hijos tengan su propio dinero, su propia pareja y su propio camino. Y ese día, sin que nadie lo anuncie, tú vas a quedar en un rincón de sus vidas. No es porque hayas sido un mal padre, no es porque hayas hecho algo mal, es simplemente cómo gira la vida. Los hijos vuelan, arman su propia historia y sin darse cuenta, le sueltan la mano al árbol que les dio sombra durante años. Te marcarán el 24 de diciembre. Si la agenda se los permite, aparecerán en tu puerta cuando necesiten algo. Y, mientras tanto, tú, con el teléfono en la mano, esperando un mensaje que muchas veces no llega. ¿Es doloroso? Por supuesto. ¿Es injusto? También, pero es real. Y cuanto antes lo aceptes, mejor preparado vas a estar. Porque hay algo que ningún libro te enseñó. La soledad no anuncia su llegada. Entra de puntillas. Se viste de silencios largos, de cumpleaños vacíos, de hospitales donde firmas tú los papeles. Y un día abres los ojos y descubres que se te fueron 2 décadas sin darte cuenta. Por eso te lo digo claro. Deja de apostar tu vejez a que tus hijos te van a rescatar. Eso no es una estrategia, es una fantasía riesgosa.

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1: 9 de la mañana, con 20 minutos.
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1: 9:25.
2: Bueno, y a esta hora del café, con buena música, con buenos recuerdos y con temáticas interesantes que nos ayudan a reedificar y construir nuestro acervo cultural. Porque este es el momento de presentarles a ustedes una forma diferente de aprender todos los días. Con el dato curioso del día, en Buenos Días Antigua y a la hora del café de todos los antigüeños.
1: 9:26.
3: ¿Sabías que el cuerpo humano contiene alrededor de 16.000 toneladas de potasio que se consume al año? Este fue el dato curioso en Buenos Días Antigua.

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1: 9 de la mañana con 27 minutos.
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1: 9 de la mañana, con 28 minutos.
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0: veces. 9:33 a.m.
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1: 9:35 a.m.
2: Bueno, y a esta hora de la mañana, después del segmento musical, qué mejor que disfrutar precisamente del pensamiento del día. 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En Buenos Días, Antigua.
1: 9:35 a.m.

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1: Escucha este pensamiento. Esta es una bella reflexión de la vida. A veces solemos sentir que nos falta algo para poder ser felices. Pero luego nos damos cuenta de que cuando valoramos lo que tenemos y apreciamos el simple hecho de estar vivos, la vida comienza a ser mucho más bonita. No se trata de vivir sin problemas, sino de saber que incluso en medio de ellos es posible hallar motivos para sonreír y seguir adelante. Este fue el pensamiento en su programa Buenos Días Antigua.

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1: 9:39.
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1: 9:43 a.m.
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1: 9:44 a.m.
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el Evangelio de este día miércoles escuchamos que Jesús dijo a sus discípulos: «No piensen que vine a abolir la ley o los profetas. Yo no he venido a abolir, sino a dar cumplimiento. Les aseguro que no desaparecerá ni una i, ni una coma de la ley, antes que desaparezcan el cielo y la tierra, hasta que todo se realice. El que no cumpla el más pequeño de estos mandamientos y enseñe a los otros a hacer lo mismo, será considerado el menor en el reino de los cielos. En cambio, el que los cumpla y enseñe, será considerado grande en el reino de los cielos». Las enseñanzas de Jesús probablemente hicieron pensar a algunos que ya no tenían que cumplir los preceptos que Dios había dado a sus padres, especialmente la ley de Moisés y los mandamientos. Jesús les aclara que esto no es así. Cristo reconoce el valor permanente de la ley dada a Moisés. Ella ha tenido una función importante e insustituible para el pueblo judío, porque ha ordenado y guiado al pueblo preparándolo para la llegada del Mesías. Jesús no viene a abolir el valor de la ley, sino que viene a darle pleno cumplimiento. Esto implica superar la idea de un mero cumplimiento de normas y preceptos y poder asumir la voluntad de Dios de manera consciente y decidida. Para el evangelista Mateo, que escribe este texto, el tema del cumplimiento de la ley era esencial. Él muestra que los gestos y las palabras de Jesús son el cumplimiento de la Escritura antigua. Todo cuanto estaba escrito tenía un sentido profético que debía realizarse históricamente con la llegada del Mesías. Estas palabras son una invitación para nosotros a no despreciar la ley de Dios porque no nos gusten algunas cosas o nos parezcan anticuadas, sino a buscar el sentido pleno que nos ayuda a vivir una vida que tiene como meta la felicidad completa. Vivirla y enseñarla a los demás son las condiciones para ser grandes en el reino de Dios.

Y recemos juntos esta oración. Señor, que en tu ley busque agradarte y encuentre el camino para enseñarla a los demás con entusiasmo y pasión. Amén. Y que la bendición de Dios Todopoderoso, del Padre, del Hijo y del Espíritu Santo los acompañe siempre.

0: 9 de la mañana con 50 minutos.
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1: 9 de la mañana con 51 minutos.
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1: 9 de la mañana con 52 minutos.
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2: 9:53 a.m.
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1: 10 de la mañana en punto.
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1: 10 de la mañana, con 2 minutos.
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3: Bueno, y llegó la hora de la temática de los temas pedagógicos del licenciado José Luis García Gómez en el cafecito de la mañana, en Pedagógicamente Hablando, hoy precisamente de la temática de las técnicas de lectura. Y es que con respecto a las estrategias de lectura es mejor llamarles técnicas, porque son procedimientos que todo lector puede seguir para asimilar de mejor manera los contenidos que se leen. Un muestreo de la lectura como estrategia propia es la predicación del tema que trata el texto, dando hipótesis sobre el final, el cual será comparable precisamente al terminar de leer el libro completo. También esta anticipación se da de acuerdo al uso de la palabra que haga el escritor en lo referente a los sustantivos, a los verbos, a los adjetivos y a los criterios de análisis que se aplican en las oraciones gramaticales de lo escrito. Confirmación y corrección de la lectura, que viene a ser, que es un nivel que se alcanza después de algún tiempo, y de ejercitar la lectura como una acción de leer diferentes temas para aumentar el conocimiento cultural. Se inicia con el comienzo de empezar a leer un contexto conforme al avance en la lectura y de confirmar si lo que predijo o anticipó coincide con lo que aparece en el texto. La otra técnica de la lectura es la injerencia, que consiste en que el lector podría completar la información que no clarificó en los párrafos correspondientes, y también que podría ampliar la función metalingüística a las palabras de el significado desconocido. Por último, si queremos hablar, se tiene la metacomposición, que viene a ser como la evaluación de la propia comprensión de lo que se ha leído, es decir, una comprobación si lo entiende o no lo entiende, y lo que es realmente el escrito que se propuso en su texto y para lo cual se tiene que hacer de nuevo una lectura analítica de los aspectos que resulten difíciles de comprender de inmediato. A veces en los textos hay palabras o ideas que no conjugan de manera fácil en su significado, sino que se tiene que hacer un análisis del contexto en el cual surgen las ideas. Hay lectores que toman a la ligera la lectura de un libro y luego dan conclusiones que no están bien cimentadas, y por ello son rechazadas por cualquiera que le dedicó más tiempo al texto para leerlo. Un ejemplo de lo que estoy planteando lo encontramos precisamente en los evangelios de la Biblia de los cristianos. Algunos predicadores argumentan que si no se arrepienten de sus formas de vida no adecuadas, Dios los castigará. Sin embargo, el apóstol Juan escribió: Dios no mandó a su Hijo al mundo para castigar, sino para salvarlo. Concluyendo, es importante practicar precisamente la lectura y dedicarle tiempo para comprender, para entender, para analizar y para sacarle provecho a todo aquello que nos da la oportunidad de aprender. Temas como estos son los que el licenciado José Luis García Gómez nos propone cada mañana en la presentación, indudablemente, de su espacio Pedagógicamente Hablando, a la hora del café, el café de todos los antigüeños, en Buenos Días, Antigua.

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1: 10 de la mañana, con 8 minutos.
2: Bueno, y llegó la hora de reedificar y reconstruir la vida espiritual de los hombres para una nueva sociedad. En Buenos Días Antigua y a la hora del café con la presentación del proverbio de hoy. 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
1: 10 de la mañana, con 8 minutos.
3: Escucha y guarda este proverbio. Más vale lo poco ganado honradamente que lo mucho ganado en forma injusta. Este fue el proverbio en su programa Buenos Días Antigua.

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3: 10 de la mañana, con 9 minutos.
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3: 10 de la mañana con 11 minutos.
6: Bueno, y a esta hora de la mañana es el momento de las motivaciones de vida para este día. Porque hoy es un día miércoles 10 de junio del año 2026 y el tema de hoy nos habla de cuántas cosas alientan mi admiración. En Buenos Días Antigua y a la hora del café de todos los antigüeños.
3: 10 de la mañana con 11 minutos.
6: ¿Cuántas cosas alientan mi admiración? Me agrada el día, pues su tiempo es mi oportunidad de progresar. Me satisface la noche porque en ella gozo del reposo necesario. Me alegra la luz porque me permite disfrutar de la belleza de la creación. Me complace la penumbra porque es propia para la contemplación de mi mundo interior. Acepto los obstáculos porque son un desafío a mi creatividad y recibo gratamente la recompensa porque es la remuneración a mi diligencia. Valoro la tristeza porque en ella templo mi carácter. Disfruto de la alegría porque rejuvenece mi espíritu. A esta hora, a la hora del café de todos los antigüeños, en la presentación de las motivaciones de vida para este día, yo te digo... Despierta tu capacidad de admiración ante mil maravillas de la vida. 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
1: 10 de la mañana, con 13 minutos.
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1: 10 de la mañana, con 14 minutos.
2: Hablemos del tema de la seguridad deficiente e ineficiente en Guatemala. Según los estándares internacionales y el reconocimiento de las autoridades, la cantidad de agentes de la Policía Nacional Civil no es suficiente para cubrir las necesidades de seguridad. El país tiene aproximadamente 18.3 millones de habitantes. La Policía Nacional Civil cuenta con alrededor de 43 mil agentes. Esto equivale a 242 agentes por cada 100 mil habitantes. El estándar recomendado es de 300 policías por cada 100 mil habitantes. Una seguridad eficiente requiere pasar de un lado y de un modo reactivo a un preventivo y comunitario con programas en hogares, escuelas y barrios para reducir los factores de riesgo como la violencia intrafamiliar, como el consumo de drogas, las extorsiones y fomentar la participación ciudadana y una cultura de seguridad democrática para recuperar la confianza de las instituciones. Bueno, ¿y qué podemos decir en favor de todo esto? De que verdaderamente somos un país subdesarrollado y en proceso de industrialización y con pretensiones de querer progresar, pero sin hálitos precisamente de tener tendencia al desarrollo. Guatemala, con estos márgenes precisamente en donde 243 policías para un promedio precisamente de una gran cantidad de habitantes como lo serían 100 mil habitantes, pues resulta bastante bajo, haciendo el cuadro comparativo con lo que se recomienda precisamente de que se haga en fomentar, por supuesto, a una policía tecnificada con estrategias y con estudios capaces precisamente de darle seguridad a la ciudadanía. Es competencia del Ministerio de Gobernación el velar porque esto se cumpla e indudablemente que las temáticas. Lo lamentable y la parte contraria a la no preocupación del Ministerio de Gobernación y todo lo que tiene que ver con el escaparate de seguridad de nuestro país es lo contrario que se vive en nuestra Guatemala, en donde no solamente se tienen esa cantidad precisamente de policías, sino que al final de cuentas, pues todos los policías no hacen su trabajo. Son policías con teléfono celular en la mano, con entretenimiento y pagándoles por jugar y no por observar y cuidar. Pero sí se dedican a la paradera de vehículos y de motos porque esto genera un ingreso anómalo que naturalmente pues difunde la cultura, por supuesto, de lo que inicia en las manos de los pequeños agentes y termina con la corruptela precisamente a alta esfera. Hoy, como dicen los patojos, allá por la costa piden para las agüitas. Y aquí en la ciudad del antiguo Guatemala piden para el cafecito. La idea es de ver cómo logramos componer todo eso y a ver cómo de alguna manera se encontramos conciencia para que la policía haga su trabajo. Si no, recordemos aquello de los polivoces que decían, los polivoces, la policía siempre vigila en sus gustados capítulos. Pero en la realidad nunca se dio. En buenos días. Y a la hora del café de los antigüeños.
3: Es lamentable que en Guatemala se vea a los policías con desconfianza, se vea a alguien no como por ayuda, sino que algo va a pasar si miramos a un policía. Porque si manejas un vehículo, ya sea moto, carro o lo que quieras, vas a encontrar que lo primero que te va a hacer al pararte es pedirte un montón de cosas con tal de que al final de cuentas pare uno dando la respectiva mordida Y entonces muchos ven un policía y no te da la seguridad como debería de hacerse realmente, porque un policía está para cuidar a la población, no para extorsión, porque prácticamente es una extorsión a la vía pública, donde le están pidiendo a usted hasta el acta de defunción, porque para ver en qué lo pueden tener en cuenta para poderlo extorsionar. Y no es así. Es cierto que en Guatemala también la mayor parte de personas están infringiendo la ley. Primero, porque no llevan papeles. Segundo, porque siempre quieren tener la razón, aunque no la tengan. Pero lo más lamentable es que hay deficiencia de policías. Nosotros acá en Antigua pues contamos con una cantidad suficiente, tal vez no la que debería ser, pero sí hay suficiente para una ciudad que es turística. Pero si vamos a los lugares donde no miramos pero ni siquiera la gorra de un policía, ahora imagínense qué seguridad podemos tener. Y si la encontramos, pues tampoco estamos seguros, porque aquí seguro de que te muerden, ¿verdad? Si no te roban por un lado, te roban por el otro. Pero en Guatemala hay que andar con las pistolas bien seguras, a manera de que si no te las roban. Entonces, es necesario que se convierta en una ciudad, un país seguro realmente. Y hablábamos de esto con unos amigos. El Salvador, que era antes un país en el que uno tenía que andar blindado por todos lados, ahora ya no. ¿Por qué? Porque dieron seguridad, se dedicaron a hacer realmente lo que debían. Y eso es lo que deberíamos de tener aquí en Guatemala. Pero, bueno, mientras pase mucho río bajo el puente, vamos a tener muchos problemas. Bueno, es así como hemos terminado un programa más de Buenos Días Antigua, el programa que le orienta, le educa y le entretiene. Está hecho para todos aquellos que piensan y actúan diferente. Mientras tanto, nosotros con el compromiso de volver el día de mañana. Que disfruten este día.
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1: 10 de la mañana, con 22 minutos.
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1: 10 de la mañana con 42 minutos.
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1: 11 de la mañana, con 6 minutos.
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2: 12 del mediodía, con 6 minutos.
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1: 1:01 p.m.
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2: 2 de la tarde en punto.
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1: ¿Qué es lo que? 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
1: 3 de la tarde en punto.
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1: 4:01 p.m.
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1: 6:00 p.m.
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